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Entonces, bienvenidos con esta canción, con la punta del pie, con Mauro Mosquera.

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Entonces, ¿cómo se va a desarrollarse el tiempo? ¿Wie wird denn das Wetter die nächsten Tage werden? De momento afuera en Bad Hofgastein hat es 4 Grad und die Temperaturen werden bei Sonnenschein und ein bisschen Wolken auf 13 Grad hochgehen. Ein guter Tag für ein bisschen Wellness hier. Entonces, sí, para la ciudad de Salzburgo, de momento hay como 7 grados y hasta las 10 hay más o menos, es muy nublado, pero no hay como gotas del cielo. Pero después, a partir de las 10, vamos a ver más y más sol. Entonces, las temperaturas en la ciudad van a subir hasta 17 grados. Also bis 17 Grad heute ab 10 Uhr lässt sich dann auch die Sonne ein bisschen durchblicken. Im Moment noch etwas bewölkter. Pero para mañana viernes, vamos a ver más y más sol con temperaturas hasta 17 grados, 19 grados. Entonces sea también un día para ir a un lago para hacer soup o algo. Entonces, para el sábado, otra vez más, sea más nublado, pero también con un poquito de sol, con temperaturas hasta 18 grados, mientras el sábado sea más, sí, un día también con, sí, con sol y nubes, sí, con temperaturas del otoño de 16 grados. So, und am Montag, ja, da geht's dann eigentlich auch wieder schön weiter mit nur mehr 14 Grad, aber stabiles herbstliches Wetter. Es wird halt einfach ein bisschen kühler. Entonces, sí, aquí continuamos con una bachata. Me volví a enamorar, dicen Romeo Santos y Carol G. Entonces, aquí hay el botón.

enamorar, Romeo Santos con la voz del cabeza y Carol G. Entonces, sí, ¿qué hay en el Jesuit en la calle Elizabeth en Salzburgo estos días? Sí, de momento hay este festival que se llama Jazz and the City. En Jesuit gibt es natürlich da auch dementsprechend viele conciertos para ir ahí. Por ejemplo, mañana 16 de octubre hay Purple is the Color a partir de las 8 y después a las 10 los Sarah Fontan en Jazz in the City Festival. Y para el viernes también, después a las 11, hay un DJ set con los DJs del Club Analog. Ja, das passt natürlich auch wie die Faust aufs Auge. Y también por el sábado hay también unos conciertos en Jazz in the City im Jesuit in der Elisabethstraße con Vogel Lettner a partir de las 8 y a las 12 a las 10 da Vostok. Y para la próxima semana, sí, el festival se fue, entonces hay siempre los martes los Jazzit Sessions bei freiem Eintritt, esta vez con el grupo que se llama Satu. 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Entonces, tanto de programación por este lugar que se llama Jazzit. Pero aquí continuamos con una canción que yo he escrito para mi amor Evelyn. Entonces nos casemos este martes, entonces hemos tocado esta canción también. Entonces, vivir contigo, Evelyn, para ti.

Entonces, ¿qué hay estos días en el lugar que se llama el Rock House? Los próximos horas, días. Entonces, por ejemplo, hoy, no, mañana, viernes, a partir de las 7:30, hay un especial de los hierros locales, un doble álbum release con The Glue Crew and Seven Dials Mystery und Another Psyquest. Also drei Bands, zwei Alben werden präsentiert morgen ab 19:30 im Rockhaus-Saal. Y también después hay una fiesta que se llama What's My Name Again? Eine Feste zu den 90ern, 2000er Pop-Punk Indie Alternative. Entonces, a partir de las 9 después de los conciertos. Y para el sábado hay también un concierto de una banda de Alemania que se llama Vandar y también con el soporte de Ultima Naked. Entonces sea algo muy duro. Y para el lunes hay siempre música blues, esta vez con una guitarrista de Finlandia que se llama Erja Littinen, a partir de las 10, de las 8 en el Rockhaus Bar. Sea algo para mí. Y para el próximo miércoles vienen una banda de Noruega que se llama Mork y de las Reinas Bajas Soulburn y de Alemania y Austria Anna Choret a partir de las 8 en el Rockhaus Bar. Entonces, tantos de sí, posibilidades para sí, para moverse en conciertos en el Rockhaus estos días. Y aquí continuamos con algo de Cuba. El Minero se llama esta canción de los Nemos del Pacífico.

Minero de los Nemos del Pacífico. Entonces, sí, si te gusta este tipo de música latina para bailar, hay unas fechas. Hoy, por ejemplo, después de los cursos de latino mío, hay una fiesta con DJ Johnny y creo que con DJ Dia. En el Markusal in der Stettengasse 16 a partir de las 9. Sí, tanto de música para bailar. Algo más que he visto, hay una fiesta en el Kulturwirtshaus die Feldwies el sábado. Und zwar eine Hot Latin Party después, a partir de las 7:30 hasta medianoche, el sábado in der Feld, in Kultur, Kultwirtshaus in Feldwies, wo ist es genau? 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Entonces, aquí he visto, eso es en Múnich, entonces tienen que venir el próximo martes a partir del 5. Yo voy a hacer una fiesta como siempre una vez en el Jufa Hotel Salzburgo, que se llama The Sunset Lounge, a partir de las 7 hasta las 10, próximo martes, el 20 de octubre. Nos vemos ahí. Entonces, aquí continuamos en el programa con una canción de bachata, El Tesoro con Tutu Durán.

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Das Programm, das Morgenmagazin mit Robert Schaum und das Ganze schalten wir von Bad, Bad Hofgastein nach Bad Reichenhall. A das Neue gibt es den Leuchtturm, der gibt Orientierung in Wissenschaft und Technik. Und Mars Tade, a las 11, es I Like It Classic. 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Entonces, hay más. El hijo del Club Tropical está afuera. Sí, nos en este onda, la próxima programa sea el próximo jueves a partir de las 7:06, pero nos vemos en las pistas de Salzburgo, especialmente próxima semana en Sunset Lounge y Youth Hotel Salzburg City a partir de las 5, gleich neben der Hakenkultur. Das wird wieder ein schönes Fest. Y la última canción para

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